0: pago que no te olvido, los manceros santiagueños. Un estilo propio, los manceros santiagueños, aire de chacarera, aquí en Mate y Folclore. Tarde a pleno sol, hay viento que cruza sobre la capital y alrededores y anuncian 32 grados centígrados de temperatura máxima para hoy, la actual sensación térmica, 8% el índice de humedad. Pero eso no es óbice como para reafirmemos, insistamos, en que Tarija es la única ciudad en el mundo con aire acondicionado natural y gratuito. Algunos títulos de la agencia de noticias Infobae. Italia suspende el acuerdo Schengen con España. ¿Qué significa? ¿Cómo afectará a los turistas? ¿Y qué dice la Unión Europea? Un título de Infobae. África se prepara para su primera misión en la Luna. Si las condiciones no están acá en la Tierra, habrá que irse a la Luna, seguramente, dicen. Dicen el orden del deporte. En medio de la crisis del fútbol, la FIFA abrió un proceso para evaluar la ampliación del Mundial 2030 de 48 a 64 selecciones. 64 selecciones en el próximo Mundial, que será medio año del torneo. Son títulos de la agencia de noticias Infobae. Crisis en la frontera España-Marruecos, dice otro título de Infobae. Persecución en el Pacífico terminó con el decomiso de más de una tonelada de cocaína que salió de Ecuador. No hablan de kilos, hablan de toneladas. Son títulos de Infobae. Evo Morales acumula dos órdenes de aprehensión por trata agravada, terrorismo y otros delitos. Y conversando con algunos amigos hace algunos días atrás, dice, claro, salía la orden de aprehensión. ¿Y para cuándo el allanamiento? Que es fundamental. Decía con mucha razón uno de ellos. ¿Qué estarán esperando? Son títulos de Infobae. El Banco Central de Bolivia alista intervención en el mercado cambiario para contener la volatilidad del dólar. La misión de la OEA reafirmó que las grandes reformas que necesita Bolivia deben surgir del diálogo. Títulos en los intermedios de Mate y Folclore.
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En unos segundos pasaron desde que el reloj marcó la hora 16 en esta tarde de fin de semana, despidiendo el séptimo mes del año, mes de julio, esperanzados en que la llegada de agosto sea muy, muy positiva en todo sentido. Así lo deseamos.

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0: Y va llegando el momento de decirles que si Dios quiere nos encontramos el próximo lunes aquí en Mate y Folclore. Pero antes de desearles todo lo mejor, que sea un buen fin de semana, vamos a saludar a grandes amigos en diferentes puntos de la ciudad, y en especial a algunos cumpleañeros hoy en el último día del séptimo mes del año. Hoy 31 de julio, a nuestro querido cumpa, hermano del alma, gran tarijeño y querendón del palo y folclorista de alma, nuestro cumpa Rubén Reynoso Lizárraga, popular Chuzo Reynoso. Felicidades, compita, el día en que cumple un año más de vida, que Dios los bendiga. Hoy también le enviamos un prieto abrazo a Catulitas, como le decimos con mucho cariño, a abogado de profesión.

0: también le anticipamos un abrazo, un gran amigo de años del barrio La Palma, Oscar Ortega, que mañana recuerda un año más de vida. Que Dios le bendiga y que le dé mucha salud. Para todos los amigos que entre este fin de semana y los próximos días van a cumplir un año más de vida, le pedimos a Dios que le dé salud en todo momento. Nada más, si Dios quiere, nos encontramos el próximo lunes en Mate Folclor y en el mes de agosto. Que sea bienvenido a agosto. Son solo conocidos. Himno a la amistad. Daniel Toro y el Chango Nieto, autores de esta muy linda interpretación. Que sea un buen resto de jornada, que Dios bendiga a todos. Muy buena tarde.
1: 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Calor que se mantenga, amor sincero y puro. 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

No traiciones ni mentiras, ni frías especulaciones. La amistad crea dos dones para esta y la otra vida. Miremos no de frente sin medir nuestras fuerzas. Dime cómo sientes, te diré cómo piensas. Y unidos por la gracia de la amistad sincera, los dos, sin diplomacia, seremos.

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4: Temperatura 32 grados. Humedad 8%.
5: 16 horas, 12 minutos.
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0: Muy buenas tardes, ¿cómo estamos aquí en Tarija? Hoy es viernes 31 de julio, un día antes de agosto, ¿no? Y bueno, como bien saben, es hora de comenzar el programa Zona Cero, el programa deportivo de la Radio Guadalquivir. Muy buenas tardes nuevamente, yo soy Esteban Tapia y estamos listos, ¿no?, para las noticias. No me encuentro solo, también está aquí conmigo Sergio Luna. ¿Cómo estás, Sergio? Muy buenas tardes.
1: Hola, ¿qué tal, Esteban? ¿Cómo estás? Un abrazo para ti y para toda la gente que nos escucha a través de la Radio Guadalquivir en el programa Zona Cero de 4 de la tarde hasta las 5 de la tarde. Estamos listos y preparados, ¿no?, para hacerles conocer las noticias deportivas del día de hoy a nivel local, nacional e internacional.
0: Bueno, por supuesto que sí, Sergio. Vamos comenzando, ¿no?, con la lectura de nuestros titulares de esta tarde. ¿Qué tenemos en el ámbito local?
1: Comenzando, el plantel de Real Tomayapo frente al equipo de ABB en el estadio Cuarto Centenario, dice el titular. En otro titular, segundo triunfo académico y primera vez con arco en cero en Brasil. Esto con la victoria del equipo de Bolívar ante el gremio de visitante. En otro titular, Comisión Nacional de Árbitros FBF suspende indefinidamente a Gary Vargas. Y como último titular nacional, escándalo en Oriente. Roger Suárez denuncia que Barras Bravas lo agredieron en las oficinas del club.
0: Bueno, también continuando con las noticias de esta jornada internacionales, Messi sin fecha exacta para regresar a la acción con Inter de Miami. En otros titulares internacionales, la selección de Uruguay anuncia la llegada de Diego Forlán. Y continuando como último titular de esta jornada, Santos rinde homenaje a Neymar con un espacio especial en su museo. Estos son los titulares que se van a llevar a cabo durante esta jornada. Volvemos después de una breve pausa con la ampliación de cada uno de estos.
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0: Muy bien, y estamos de vuelta otra vez aquí en el programa. Y comenzando, ¿no?, con las noticias pendientes que tenemos para esta tarde. Adelante.
1: Así es, Esteban. Bueno, adelantando un poco de lo que fue o de lo que son los partidos a nivel nacional del fútbol boliviano, el equipo de Real Tomayapo se estaría enfrentando con el equipo de ABB La Paz en el estadio Cuarto Centenario. En la nota dice lo siguiente: en el estadio Cuarto Centenario de la capital Chapaca, en la noche de este viernes, será el escenario del partido que protagonizarán los planteles de Real Tomayapo de Tarija y ABB de La Paz. El encuentro corresponde a la 12ª fecha del torneo Todos contra Todos. El balón comenzará a rodar desde las 19 horas. Los jugadores del cuadro tarijeño cerraron sus entrenamientos en la mañana de este jueves en el Complejo Deportivo San Mateo. Realizaron un trabajo liviano, jugadas con balón parado, y al final repasaron el esquema de juego que preparó el entrenador René Hinojosa. El estratega Hinojosa al final de la práctica oficializó la nómina de los jugadores que fueron convocados para el partido con el plantel de la Academia del Balompié Boliviano. Además, definió su plantel base que saldrá al campo de juego desde el minuto cero. Según el trabajo que realizó durante la semana, podría pensar un plantel con varios cambios en la defensa, el medio campo y la parte ofensiva, porque el objetivo es sumar los puntos en disputa. En cuanto a la terna arbitral, la Comisión de Arbitraje de la Federación Boliviana de Fútbol designó al colegiado chuquisaqueño Dilio Rodríguez, mientras que como primer asistente fue designado William Medina y el segundo será Fernando Barrón. Ambos también son del departamento de Chuquisaca. El VAR estará el colegiado cruceño Miguel Vargas. En el AVAR trabajará la tarijeña Dionilda Calderón. Y el control de la calidad será a cargo de Pablo Abasto Flor de Tarija. El delegado será el director de la Asociación Tarijeña de Fútbol, ATF, Walter Romero. Bien, ahí un poco el resumen de lo que significará las previas, ¿no?, de lo que es este partido entre Real Tomayapo y el ABB de La Paz por la 10ª fecha, donde el equipo tarijeño tendría, ¿no?, que buscar o sacar la ventaja, ya que está jugándose de local y por ende, bueno, es necesario, ¿no?, esto y así salir del último lugar que se encuentra actualmente el equipo de Real Tomayapo. Y bueno, en el caso de ABB, sumar un punto de visitante no le vendría nada mal, ¿no? Incluso le sirve un empate, pero al equipo tarijeño, desde ahora, por lo menos por lo que estuvimos viendo, le sirve más de sacar victorias de manera local y por lo menos en los de visitas y sacar algún tipo de empate.
0: Y ese es mismo, ¿no?, el problema actual de nuestra selección tarijeña, uh-huh, que no sale, ¿no?, de ese margen de ahí entre los últimos, penúltimos, creo que quizás, uh-huh, un poco más lejos, ¿no?, pero sí, de ese margen no está pudiendo salir, aún después de cierta renovación con algunos jugadores, se esperaba algo, ¿no?, un cambio, y ojalá pues también tenga un buen resultado aquí en el Estadio Cuarto Centenario contra el ABB.
1: Así es, además de que creo que en anteriores gestiones que estuvo Real Tomayapo en la liga le fue muchísimo mejor. Este año la verdad que solamente lo estamos viendo un poco cabizbajo, ¿no?, en los últimos partidos y en todo el resto del año, ¿no?, que comenzó el 2026. Por lo menos el año 2025 sí no pasaba del décimo lugar o estaba en esa tanda, ¿no?, de la mitad de la tabla de posiciones, pero este año ya se ha ligado a estar en la posición última, penúltima y antepenúltima lugar. Entonces es necesario que la gente vaya a apoyar el día de hoy, viernes, que se va a estar jugando el equipo de Real Tomayapo versus ABB en el Cuarto Centenario.
0: Excelente información, Sergio. Continuando con las noticias, tenemos este Nacional, segundo triunfo académico y primera vez con arco en cero en Brasil. una nota de Visión 360, donde nos dice, ¿no? La primera victoria llegó hace 24 años por 2-1 ante el Atlético Paranaense. En 22 partidos en ese país siempre había recibido goles en su arco. Lampe puso final a esa racha en Porto Alegre. Después de 24 años, Bolívar consiguió su segundo triunfo en territorio brasileño al derrotar por la mínima diferencia al Gremio de Porto Alegre y clasificar a los octavos de final de la Copa Sudamericana. Ese último triunfo fue hace más de 24 años, el 5 de febrero de 2002, cuando derrotó por 1-2 al Atlético Paranaense en la Copa Libertadores bajo el mando de Vladimir Soria, que actualmente forma parte del cuerpo técnico de Alejandro Restrepo. Edgar Olivares, el 9, y Joaquín Boceto, 9 minutos, perdón, y Joaquín Botero a los 43 minutos hicieron los goles celestes. Por el cuadro local había empatado Alex Mineiro a los 36 minutos. Otra alegría de los académicos en ese país fue el empate del 12 de marzo del 2014 a los goles con Flamengo en la ronda de grupos de la Copa Libertadores. José Luis Sánchez Capdevilla a los 52 minutos y Ricardo Pedriel a los 73 minutos anotaron para el conjunto paceño. Por los brasileños, convirtió Everton a los 55 y 66 minutos. El gol que marcó esta noche el colombiano Dairon Asprilla fue el décimo de los bolivaristas en territorio brasileño, pero a la vez fue la primera ocasión que Bolívar no sufrió goles en su arco, como había pasado en los otros 22 compromisos que disputó en ese país, donde su valla recibió 65 goles en contra. En un par de semanas, Bolívar retornará a ese país para medirse con el Sao Paulo e intentará ir por el tercer triunfo, que sería toda una hazaña para un representante boliviano. Hasta aquí la nota y la información, ¿no?, sobre anteriores hazañas de la misma Bolívar en territorio brasileño. Y me imagino que todos estamos, ¿no?, también un poco complacidos, ¿no?, con ese resultado, puesto a que ver a un equipo boliviano ganar a un equipo brasileño es siempre, en su propio territorio, también es siempre, ¿no?, bueno, un buen augurio.
1: Sí, realmente el día de ayer se tuvo un partido bastante emocionante por la academia, por el equipo de Bolívar, en el cual venció por 1-0 al Gremio de Brasil y tuvo ¿cómo podemos decirlo? Un desempeño bastante bueno, tanto en el arco que estuvo Lampe, donde pudo atajar la mayoría de los disparos del equipo contrario, al igual que los jugadores que planearon toda la estrategia posible para poderle marcar un gol, y así en la tabla general quedar, ¿no?, como 4-2. En ese sentido, pues ya está en la siguiente fase el equipo de Bolívar, y bueno, como dice, ¿no?, es histórico que el equipo de Bolívar no haya recibido ningún gol, ¿no?, de visitante, porque tal vez esperaba, ¿no?, que ganara un partido de 2-1 o tal vez de, no sé, un empate 1-1. Aún así le favorecía a Bolívar, pero en este caso, después de muchísimo tiempo, no ha recibido goles. Y no es común siempre de que los equipos bolivianos ganen de visitante, ni en Argentina, ni en Brasil. Y bueno, obviamente es un hecho histórico, y creo suponer que esta victoria le va a llevar a Bolívar a por lo menos ya rondar los cuartos de final o incluso las semifinales, porque creo que en el siguiente partido juega con otro equipo brasileño que es igual uno muy difícil. Si es que llegase a ganar este equipo en octavos de final, yo creo que los demás equipos, no digo que sean fáciles, pero que por ahí, ¿no?, los tiene tal vez un poco acomodado. Así que por lo menos en esta Sudamericana el equipo de Bolívar puede llegar muy lejos, así como lo hizo hace muchísimos años, ¿no?, hace algunos años anteriores, donde lo máximo que llegó fue a semifinales, y creo que una final llegó de una Libertadores allá por el 2001 o algo por ahí.
0: claro, ¿no? Uh-huh. Y bien, como dice la nota también, el próximo equipo a enfrentarse es el Sao Paulo. Entonces, sí. Uh-huh. Estamos viendo, ¿no? El sí. panorama que se nos presenta ante este representante boliviano en la Copa Sudamericana.
1: Así es. Bien. Pasamos al siguiente titular nacional, el cual dice lo siguiente. Comisión Nacional de Árbitros de la Federación Boliviana de Fútbol suspende indefinidamente a Gary Vargas, dice la nota. La Comisión Nacional de Árbitros de la Federación Boliviana de Fútbol suspendió de manera indefinida al árbitro Gary Vargas tras concluir que cometió un error de interpretación y apreciación en la jugada que terminó con la expulsión del defensor Julio Vila durante el partido entre Blooming y The Strongest, correspondiente a la fecha 11 del torneo Todos contra Todos. La determinación luego surge luego de un análisis reglamentario, protocolar, técnico y disciplinario de los audios y videos del encuentro disputado el pasado 26 de julio en el estadio Ramón Tahuichi Aguilera Costa. Según la resolución emitida por la Comisión Nacional de Árbitros, Vargas incurrió en un error al interpretar una supuesta infracción táctica por ocasión manifiesta de gol. Decisión que derivó en la expulsión incorrecta del futbolista de The Blooming. Como consecuencia, el árbitro fue suspendido por tiempo indefinido para dirigir partidos de la división profesional. La sanción no solo alcanza al juez principal, también suspendió indefinidamente al árbitro VAR Álvaro Campos y al árbitro VAR Juan Pablo Flores por errores de procedimiento o interpretación al convocar la revisión en cancha. Asimismo, fue sancionado Quality Manager Ezequiel Justiniano por la falta de calidad de la evidencia enviada y por las fallas detectadas durante el procedimiento de revisión. También dice, ¿no?, la decisión de la Comisión Nacional de Árbitros llega días después de que Blooming anunciara que presentaría una denuncia formal ante el Tribunal de Disciplina Deportiva contra Gary Vargas y el equipo del VAR, al considerar que existieron irregularidades en el arbitraje y solicitar el levantamiento de la sanción impuesta a Julio Vila. Por último, con este pronunciamiento, el reclamo de la Academia Cruceña encuentra respaldo en la evaluación técnica realizada por la Federación Boliviana de Fútbol, que reconoció que la expulsión del defensor fue incorrecta y derivó en sanciones disciplinarias para los responsables del arbitraje del encuentro. Hasta ahí esta nota que hace referencia, ¿no?, al tema de la incorrecta acción que tuvo el árbitro en este partido de Blooming. Y bueno, ante esta situación ha sido suspendido indefinidamente. Y eso es algo, ¿no?, que no, la verdad no lo veía tomar de esa forma. Aunque tuvo que haber sido, ¿no?, el error bastante grande por parte del árbitro, como también de los que acompañaban al árbitro, ¿no?, ya sea del VAR, entre otras autoridades que estaban ahí presentes en ese partido. Esto tomando en cuenta de que el equipo de Blooming sí tomó la iniciativa de poder demandar, ¿no?, ya sea ante la Comisión de Árbitros, para tomar en cuenta este error arbitral y, bueno, que no vuelva a ocurrir, ¿no?, este tipo de situaciones, porque, bueno, en primera instancia sí afecta, ¿no?, el rendimiento de lo que son los equipos del club, como Blooming, por ejemplo, y así también, ¿no?, en futuros partidos que se puedan dar a cargo de este árbitro.
0: Sí, ¿no? Entonces, ¿qué se hace en este caso? ¿Se elimina la suspensión del jugador que ha sido, ¿no?, bueno, suspendido por esos árbitros? Uh-huh. Me imagino que sí, ¿no?
1: Sí, creo que no se... ¿Cómo se dice? No se resuelve nuevamente, digamos, si se sacó una roja, no se le anula aquello, al parecer. Simplemente se le da la sanción al árbitro que hizo esa esa decisión incorrecta y por ende a él lo sancionaron, ¿no? De esta manera, ahora con el tema del jugador, digamos que si sufrió alguna tarjeta roja, como vimos en el Mundial, se le sacó, se le devolvió a que vuelva a jugar el jugador. Y la verdad es que en esa nota no escuché eso, o no vi, o no leí que decía que el jugador volviera a ser parte, ¿no?
0: Del siguiente partido, ¿no? Porque sí, normalmente toca una roja y la siguiente ya no juega, ¿no?
1: Sí, en ese, esa es la lógica, ¿no? Que se tiene al momento.
0: Claro. Bueno, pero me imagino que se han aplicado bien los protocolos de revisión, ¿no? Después de la denuncia que ha hecho el equipo, revisado, ¿no? Uh-huh. Para que funcione. Aunque, ¿quiénes vieron, digamos, el partido? Si están seguros de que era una roja o no. No sé si hay un debate alrededor de esto o si sí fue una evidente falencia, digamos, de este árbitro.
1: Sí, yo supongo que los mismos delegados del club, por ejemplo, de Bolívar, que siempre están pendientes de las jugadas que hacen, incluso viendo ahí por televisión o ya sea en vivo, pues optaron por hacer la denuncia ante una grabación, ¿no? Porque todos los partidos supongo que se graban. Y aún así creo que, bueno, a pesar de que no vi el partido y sobre todo el tema de la falta que se dio en ese momento, creo que es un poco extremo, ¿no? La suspensión que se le hizo al árbitro por, o sea, tiempo indefinido. Imagínate, podría ser como, no sé, un mes o dos meses que no tenga que trabajar. Y bueno, eso igual lo afecta, ¿no? Al árbitro. Obviamente los demás árbitros van a ver esa situación para tener un poco más de cuidado, pero tal vez una sanción económica hubiese sido mejor, o no sé qué hubiese sido mejor, pero ahí va la cuestión.
0: Continuando con las noticias, tenemos, ¿no?, este titular: escándalo en Oriente. Roger Suárez denuncia que Barras Trabas lo agredieron en las oficinas del club. Barras Bravas, ¿no? Uh-huh. Lo agredieron. Bueno, continuando con la nota, es una nota de Red 1. Uh-huh. El dirigente aseguró que un grupo de 15 a 20 personas ingresó a las oficinas del club, donde habría sido golpeado y amenazado. Presentó una denuncia y afirmó que identificó al presunto agresor. El presidente de la Comisión Deportiva del Oriente Petrolero, Roger Sucha Suárez, denunció haber sido agredido y amenazado por un grupo de personas que, según su versión, serían presuntos integrantes de la barra del club. El dirigente señaló que alrededor de 15 a 20 personas ingresaron a las oficinas de la institución y lo increparon, situación que habría terminado en agresiones físicas y verbales. Sucha Suárez manifestó su molestia por lo ocurrido y aseguró que ya presentó una denuncia ante las autoridades correspondientes. Nos dice, ¿no? Ahí el mismo Suárez: entró un grupo de barras supuestamente de Oriente y me agredieron. No llevo ni una semana y lo primero que pasa es que me agreden, expresó el dirigente, quien afirmó que tiene identificado al presunto agresor y que llegará hasta las últimas instancias legales. Según su relato, las personas que ingresaron también lo habrían amenazado y cuestionado por el manejo de la institución. El dirigente indicó que no respondió a la agresión debido a que se trataba de un grupo numeroso y que la situación era de mucha tensión. Sucha Suárez afirmó que su intención es trabajar por Oriente Petrolero y defendió su compromiso con la institución. Vine a defender esta institución porque esta institución la voy a pelear a muerte. Esto sostuvo, ¿no?, Sucha. Uh-huh. La denuncia se conoció horas después de que el dirigente brindara una entrevista en el Mañanero de Red 1, donde anunció que Oriente Petrolero trabaja en la incorporación de dos refuerzos que llegarían desde el 1 de agosto para afrontar la segunda parte de la temporada. Bueno, cosas que suceden, ¿no?, con la hinchada muchas veces, que llegan a estos extremos, ¿no? Como agredir entre 15 a 20 personas a un sujeto.
1: Sí, normalmente supongo que se debió a alguna situación, ¿no? Obviamente, claro que no se justifica algún tipo de agresión, pero tal vez se está buscando de que este dirigente solucione algún tipo de problema que exista en el equipo de Oriente Petrolero. Y al mismo tiempo a tomar en cuenta, ¿no?, de que las barras en Santa Cruz, que las que conforman Oriente Petrolero como Blooming, son una de las más grandes. Y normalmente cuando siempre van a los estadios a ver sus partidos y todo aquello, tienen muchísima euforia y son muy metidos en lo que la hinchada, ¿no?, de lo que significa apoyar a su club. Esto, sobre todo en Santa Cruz, no diría mucho tanto en La Paz, pero también en La Paz está ahí, ¿no?, esa situación. En Cochabamba igual se vive mucho el tema de que las hinchadas están muy metidas incluso en las decisiones que tienen tanto la dirigencia como de cómo se maneja el club, en cómo incluso contratan jugadores y todo aquello. Hay que tomar en cuenta que muchos de ellos, de los hinchas, incluso pagan como un...
0: Esa es la asociación, ¿no?
1: Sí, ¿cómo se dice? Como un pase...
0: Una cuota, digamos.
1: Una cuota, algo así, me olvida el término, como se dice, en el que incluso ya tienen ya acceso, ¿no?, a los partidos para ir así consecuentemente bajo una... Lo que decías, ¿no?, una asociación
0: una
1: y todo
0: asociación
1: eso.
0: Una asociación, por ahí, sí, he escuchado también eso. Me imagino que ese es el tipo de gente también los que más llegan a estos extremos, ¿no? Como tal, quizás también el dirigente está haciendo por ahí algo malo, entonces van, ¿no?, a reprocharlo de esta manera, ¿no?
1: Sí.
0: Entonces, pensemos que si tienen ellos también algo que ver con el club, pierden algo si es que al club le va mal, entonces sí, van, ¿no? Porque no creo que sea amor por el club, ¿no? O sea, creo que gente que tiene trabajo así no tiene tiempo para reunirse, organizarse y para ir a hacer ese tipo de cosas.
1: Sí, no, de alguna manera tiene que ser a través de algo, y obviamente los responsables siempre del manejo de todo el club son los dirigentes, el presidente. Casi a los jugadores nunca le dicen nada, solamente que hagan su trabajo, ¿no?, que jueguen bien, pero ya el tema económico, de que puedan buscar nuevos jugadores, de que puedan, no sé, hacer alguna otra cosa más, es parte de la responsabilidad de los dirigentes. Y bueno, él que es uno de ellos, pues debió tal vez no haber cumplido sus funciones correctamente, y bueno, la hinchada se hizo presente en este tipo de situaciones. Bien, ahora pasamos al ámbito internacional, cuando son las 16 horas con 40 minutos. El titular dice lo siguiente: Messi sin fecha exacta para regresar a la acción con el Inter de Miami. Messi y De Paul, quienes ya entrenan en Miami, se tomaron días libres tras la final, perdiéndose los partidos contra el Chicago Fire y CF Montreal. El entrenador del Inter de Miami, Guillermo Hoyos, dijo que mantendrá conversaciones sobre el regreso de Lionel Messi a la acción tras su participación en el Mundial 2026 con Argentina. Messi y Rodrigo De Paul volvieron a entrenar con el Inter de Miami esta semana tras disputar la final del Mundial contra España el 19 de julio en Nueva Jersey. Hemos estado hablando al respecto, acaba de regresar, todavía no hemos tenido la oportunidad de tener una conversación formal, dijo Hoyos el viernes. Estamos muy contentos de que hayan regresado y estén de vuelta en el club. Es genial verlos aquí. Messi anotó 8 goles y dio 4 asistencias en el Mundial, llevando a Argentina a la final por segunda vez consecutiva. Jugó los 120 minutos completos del partido, mientras que De Paul disputó 70 minutos. Bueno, el Inter de Miami recibirá a Columbus Crew en el New Estadio el sábado antes de prepararse para competir en la Liga Cups el 5 de agosto contra el Atlético San Luis. Hoyos insiste en que el calendario se complicará en las próximas semanas debido al volumen de partidos entre ambas competiciones. El Inter de Miami ganó la Copa de Ligas de 2023 y llegó a la final de 2025 antes de caer ante el Seattle Sounders FC. Bien, hasta ahí la información, ¿no?, de lo que significa el regreso de ambos jugadores que estuvieron en la final de la Copa del Mundo. Y bueno, algunos jugadores a nivel de Argentina volvieron muy rápido a sus respectivos países. Y es el caso de Leandro Paredes, por ejemplo, que está en Boca. Ni bien terminó el Mundial, ya estuvo entrenando al día siguiente con el club de Boca. Y creo que dos días después incluso ya estuvo jugando un partido oficial con el equipo. En el caso de Messi, como vemos, o sea, después de una semana se tomaron, ¿no?, su vacación. No sé en qué tiempo, pero claro, desde que terminó el Mundial hasta el día de ayer o en estos días. Y bueno, ya decían, supongo que la siguiente semana van a estar ya jugando algún partido oficial, ¿no?, que tienen con sus diferentes clubes. Y al momento se dice solamente que se están entrenando y que, bueno, ya están tomando riendas, ¿no?, de lo que significa este club del Inter de Miami.
0: Entonces todavía está, ¿no?, de vacaciones Messi después de disputar la final, y no se sabe, ¿no?, todavía también cuando regresa.
1: Sí, eso todavía no se dice la fecha exacta. Supongo que el partido está con un cronograma para este fin de semana, y ahí tal vez lo veamos ya en acción en este equipo, que todavía no le falta resolver algunos partidos interesantes que pueda tener para conseguir alguna competición igual importante allá en Estados Unidos.
0: Bien, perfecto, ¿no? Continuando con las noticias internacionales, la selección de Uruguay anuncia la llegada de Diego Forlán. Una nota de A Todo Deporte. La selección de Uruguay anuncia la llegada de Diego Forlán al cargo de entrenador de la sub-20 y de la selección absoluta de forma interina. Uruguay anuncia la llegada de Diego Forlán al cargo de entrenador de la sub-20 y de la selección absoluta de forma interina, con un video publicado este jueves en sus redes sociales que plantea la interrogante de qué respondería si fuera llamado para cumplir con esa tarea. En el comienzo del cortometraje, un periodista pregunta al mejor jugador del Mundial de 2010, y si te llaman, ¿vas o no? Ante este responde: ¿cómo? ¿Sabes cómo voy? Luego repasa la diferencia, repasa, ¿no?, diferentes momentos que Forlán defendiendo a la Celeste, entre los que aparecen el título de la Copa América 2011, su primer gol en la Copa del Mundo y también los que anotó en Sudáfrica. Forlán se convertiría en el nuevo seleccionador de la sub-20 y trabajará con la absoluta de manera interina tras la salida del argentino Marcelo Biesta. De acuerdo con esto, estará al mando de Uruguay en los 6 amistosos de la fecha FIFA que se jugarán hasta que se designe al nuevo seleccionador, y liderará el proceso de la sub-20, que en enero del próximo año buscará en el sudamericano de la categoría sellar el boleto al Mundial de Azerbaiyán y Uzbekistán. Nacido en Montevideo en mayo de 1970 y no se puede leer la nota. En mayo de 1979. Forlán es dueño de una extensa carrera que incluyó clubes como los españoles Villarreal y Atlético de Madrid, el Manchester United inglés, el Independiente argentino o el Inter de Milán italiano. El palmarés del uruguayo en sus diferentes equipos incluye la Premier League y la FA Club de Inglaterra, la Copa Intertoro de la Liga Europa y la Supercopa, entre otros campeonatos. También tuvo un destacado paso por la selección de Uruguay, con la que disputó los mundiales de Corea y Japón en el 2002, Sudáfrica 2010, en el que obtuvo el Balón de Oro, y de Brasil 2014. Además, jugó tres ediciones de la Copa América y ganó la de Argentina de 2011, en la que convirtió dos tantos en la final ante Paraguay. Entre otros galardones obtenidos, Forlán conquistó el trofeo Pichichi de la Liga Española en la temporada del 2008-2009, la Bota de Oro en la UEFA y el trofeo FE en el 2005. Como entrenador, Chavabacha dirigió a Peñarol en 11 encuentros en 2020 y a Atenas en la segunda división en 12 partidos en el año 2021. Hasta aquí la nota, ¿no? Aunque, bueno, me confundí un poco de si realmente está, ¿no? Como entrenador en la selección de...

sub-20 en, como seleccionador, y en ese sentido, ante la despedida tal vez del director técnico Bielsa, se está tratando, ¿no?, de buscar algún otro director técnico, y en este caso pues está presente el jugador o el exjugador de la selección, Diego Forlán, y por ende le están tratando, ¿no?, de tal vez intrometer un poquito eso y de que se pueda ser parte de la dirección de la selección de Uruguay. Y por eso él lo piensa, ¿no?, un poco igual de ver esa situación, aunque no tiene muchísima experiencia. Entendemos que creo que debe tener algo de 40 años o 38 años el jugador, porque recientemente, claro, hace unos casi una década atrás que estuvo jugando para la selección uruguaya y se retiró de aquello, y después de eso pues tal vez estuvo involucrado en algunos clubes como asistente técnico o como u otro tipo de función, y en ese sentido pues se quiere que para esta selección o tal vez un director técnico experimentado, y es el caso de que Diego Forlán tal vez no cumpla, ¿no?, con este tipo de actitudes por parte de la Federación Uruguaya. Así que, pero no está nada más, ¿no?, que pueda incluso involucrarse en aquello, ya que está en la sub-20, pero habría que ver cómo le va, porque Bielsa sí tenía bastante experiencia y aún así, ¿no?, Uruguay no pudo incluso avanzar más en la Copa del Mundo, salió muy temprano de aquello, y eso habría que ver igual. Bien, son las 16 horas con 50 minutos, pasamos al último titular internacional. El Santos rinde homenaje a Neymar con un espacio especial en su museo. El club brasileño inauguró un espacio dedicado al delantero en memorial tras las conquistas, que exhibe una camiseta firmada, una estatua y un busto en reconocimiento a su legado con la institución. Y dice, ¿no?, el Santos rindió homenaje a Neymar en un espacio especial donde está reservado para las máximas leyendas de la institución. El reconocimiento llega pocos días después de que el futbolista confirmara que dejará de vestir la camiseta de la selección brasileña. El nuevo espacio cuenta con tres piezas conmemorativas: una camiseta firmada por el delantero, una estatua de su figura y un busto, elemento que, según expresó el propio jugador, le generó una especial emoción. Durante el acto, Neymar agradeció el homenaje y recordó que desde niño soñaba con formar parte de la historia del club. Estar en el memorial siempre es gratificante y es un gran honor formar parte de la historia del Santos FC. Desde pequeño pasé por Villa Belmiro, pasé por el memorial y siempre quise de alguna manera estar presente aquí, ya sea con títulos, con asistencias o goles históricos, manifestó. El delantero también destacó el vínculo que mantiene con la institución paulista y aseguró que Santos siempre ocupará un lugar especial en su vida. Estoy muy feliz, el Santos es mi equipo favorito y siempre será mi hogar. Este es un regalo para mí, pero también para mi familia, que es toda santista. Espero seguir haciendo felices a nuestros aficionados de alguna manera, afirmó. En el evento asistieron familiares, amigos y dirigentes del club. El presidente de Santos, Marcelo Teixeira, resaltó la trayectoria de Neymar y justificó el homenaje por su impacto en la historia del fútbol brasileño. Estamos perpetuando en este espacio sagrado el nombre de un atleta que es el actual máximo goleador de la selección brasileña, que disputó 4 Copas del Mundo y vistió la sagrada camiseta 10. Para nosotros es un orgullo y una obligación realizar un acto como este, señaló el dirigente. Bueno, por último, con este reconocimiento, Santos inmortaliza a uno de los futbolistas más importantes surgidos desde las divisiones inferiores, consolidando el legado de Neymar como una de las grandes figuras en la historia del club. Hasta ahí la noticia, haciendo énfasis de lo que Neymar, ¿no?, se despidió ya de la selección brasileña, anunciando además de que no seguirá en esta selección, tomando en cuenta de que tiene, ¿no?, alrededor de 33 años o 34 años, si no me equivoco,
y hubiese dado, ¿no?, para un mundial más, tal vez a los 38 años, como

0: o a los 39 años como los que tiene ahora Lionel Messi o Cristiano Ronaldo, que ya ronda por los 42 años. Y bueno, pero aún así creo que Neymar ya no tiene, tal vez, o según él, no tiene ya la capacidad, ¿no?, para poder ser parte de esta selección, tomando en cuenta de que existe muchísima competencia, ¿no?, en el ámbito brasileño. Los jugadores, tanto como, no sé, actualmente Vinicius, Rodrigo, entre otros, que son muy talentosos. Y bueno, Neymar ya jugando este último mundial, ya se lo está, ¿no?, reconociendo ya de manera histórica, haciéndole este tipo de murales, que en Brasil es, bueno, casi comúnmente, ¿no?, hacerlo a los jugadores más destacados que tienen en toda su historia.
1: Y ahí, ¿no?, Neymar. Pienso que casi como por resentimiento, así, ¿no?, también se salió, porque la nota ya la escuchábamos después de que había sido eliminada la selección brasileña de este Mundial 2026.
0: Sí.
1: Entonces, lo último solamente se ha terminado de confirmar, ¿no?, estos últimos días. Entonces, no sé, quizás las cosas hubieran sido diferentes si Brasil avanzaba más lejos o... No sé, quién sabe, ganaba el mundial, ¿no? Entonces, ahí está, ¿no? Es como un acto de rendimiento o muy por lo contrario, decir que ya está, ¿no?, y su trabajo ya ha terminado. Como vos dices, la competencia ahí en Brasil es bastante,
0: sí,
1: y lo pueden reemplazar, ¿no?, en cualquier momento también.
0: Sí, eso es de notar, además de que Neymar tuvo una gran cantidad de lesiones en toda su trayectoria. Creo que siempre estuvo medio cabizbajo, ¿no?, en el tema de la selección. Estuvo un inicio siempre jugando bien, pero hubo jugadores adelante de él que incluso ganaban, no sé, balones de oro, tanto como Messi, Cristiano Ronaldo, entre otros más, y él no pudo ganar alguna de estas cosas, ¿no? Creo que solamente ganó una Copa América hace unos cuantos años atrás, y la del Mundial, pues eso es lo que más anhelaba y no pudo realizarlo.
1: Ya son las 4:56 de la tarde. Vamos, ¿no? Saludando y cerrando el programa también. Bueno, hasta aquí, ¿no? No se olviden de seguirnos en nuestras plataformas digitales. Estamos por haciendo transmisión actualmente en YouTube, Facebook e Instagram. Asimismo, también seguirnos, ¿no?, en las plataformas digitales, tanto de la radio como del programa Zona Cero y Radio G Online. También estamos Radio Señal Abierta y Radio Online, ¿no?, el 91.3. Ha sido realmente un placer estar con ustedes durante esta tarde y nos vemos directamente en agosto, ¿no?
0: Así es, el día lunes con más información deportiva que tenemos preparados ya para esta semana. Esperemos que podamos tener un nuevo repertorio de cosas de qué hablar, sobre todo en el último sector, que lo teníamos ya un poco olvidado, ¿no?, después de que se dio el tema del Mundial. Y bueno, retornaremos, ¿no?, con las curiosidades que existen en el sobre todo en el deporte a nivel nacional, internacional y local. Y por qué no, también, ¿no?, a conseguir algún tipo de reportaje por ahí de algún deporte extraño que podamos ver a nivel local, sobre todo, ¿no?
1: Por supuesto. Bueno, nuevamente despedirnos hasta la siguiente semana. Y
0: chao, chao.

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4: Temperatura 32 grados. Humedad 8%.
5: 17 horas, 1 minuto.
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bueno, ¿cómo están? Muy buenas tardes. Arrancamos una vez más, pasando la tarde a través de la 91.3 Radio Guadalquivir. Son las 17 horas con 5 minutos y bueno, le damos la bienvenida a cada uno de ustedes que están en sintonía de la emisora. A quienes se encuentran tanto en el interior como en el exterior del país, bienvenidos. Estamos pasando la tarde y vamos a ir a escuchar algo de música en este momento.

Y bueno, así vamos disfrutando de la buena música. Son las 17 horas con 9 minutos. Vamos a revisar el pronóstico del tiempo. Tenemos los datos por acá a mano, a ver. Treinta y uno grados centígrados, la temperatura actual, tenemos una humedad del 8%, vientos de 18 kilómetros por hora en la capital tarijeña, y bueno, la fase lunar es gibosa menguante, por así acaso, para que tome en cuenta. ¿Y cómo va a estar durante el fin de semana? El día sábado arrancamos el primero de agosto y muchos en casita, en los diferentes locales, tienden a realizar algunos rituales por ahí, ¿no? Saumerear, llevar adelante algunos rituales, como lo dijimos, para la Pachamama. Y seguro varios se están alistando porque el mes de agosto es parte de una tradición que se realiza sobre todo en el norte de Bolivia, y bueno, varias personas que han llegado hacia Tarija también, que continúan con estas actividades. El sábado primero de agosto vamos a tener una temperatura de 24 grados centígrados, el domingo fin de semana 29 grados centígrados será la temperatura máxima en la capital tarijeña. Y bueno, causó revuelo sobre los actos de corrupción que se hablan en la alcaldía de Tarija, con ello personas aprehendidas que, bueno, van a ser juzgadas, van a ser investigadas por parte de las autoridades competentes, y posteriormente a ello, bueno, se dará a conocer si hay responsabilidades, si se lleva adelante una sentencia para quienes van a ser investigados o simplemente quedan los casos ahí. Pero a partir de ello existieron varias denuncias por parte de comerciantes, vendedores ahí en el mercado central y en otros lugares, que empezaron a salir a los medios de comunicación a señalar que han sido extorsionados por trabajadores de la alcaldía con la finalidad de poder pagar montos económicos por contar con la licencia o para contar con la licencia de funcionamiento y otros.

Entre las noticias que podemos destacar en el periódico La Razón, juez anticorrupción dicta detención domiciliaria para exministro Medina Celi, titular que nos presenta a esta hora de la tarde el periódico La Razón y señala la información que el juez sexto anticorrupción de La Paz determinó este viernes la detención domiciliaria del exministro de Hidrocarburos, Mauricio Medina Celi, en el marco de la investigación por el caso de la denominada gasolina desestabilizada.

La audiencia de medidas cautelares de la ex autoridad se llevó a cabo en la ciudad de La Paz durante esta jornada y bueno, la sesión comenzó prácticamente a las 10 de la mañana. La medida incluye una fianza de 100.000 bolivianos, presentación semanal ante el Ministerio Público, de acudir a las instituciones involucradas en el proceso y de mantener contacto con los testigos y peritos. La defensa del exministro anunció que apelará a la decisión judicial al considerar que las medidas impuestas son desproporcionadas, especialmente porque no se autorizó la salida laboral de Medinaceli.

abogado de Medinaceli, que se llama José Uriarte, por si acaso, afirmó que la resolución será impugnada mediante un recurso de apelación y ha entendido o ha indicado que su cliente mantiene su inocencia. Se dictó detención domiciliaria y una fianza de 100.000 bolivianos, pero no tiene salida laboral. Ese argumento lo vamos a hacer valer en el recurso impugnatorio que ya hemos presentado. Palabras de José Uriarte, quien es abogado del exministro. Y bueno, Medinaceli es uno de los principales, ¿no? Imputados prácticamente sobre este caso, y ahora tiene que tener detención domiciliaria de acuerdo a la resolución del juzgado. De acuerdo a la información, uno de los principales argumentos expuestos por la defensa se centra en el procedimiento relacionado con el desprecintado de los tanques de combustible. Y bueno, Uriarte explicó que esa acción formaba parte de las atribuciones del entonces ministro y respondió a un informe técnico previamente solicitado a YPFB para evaluar el tratamiento del combustible.

De acuerdo al abogado, la resolución únicamente autorizaba el desprecintado de los tanques y no la comercialización del combustible, que debía someterse a un tratamiento específico, aspecto que, según dijo, se explicó durante la audiencia. Aunque el Ministerio Público presentó los elementos que sustentan la investigación y el juez consideró que persisten los indicios de probabilidad de autoría, la defensa aseguró que continuará presentando pruebas de descargo en la etapa de apelación. El caso mantiene atención por sus posibles implicaciones para la gestión del abastecimiento de combustible y los procedimientos administrativos aplicados durante la administración de Medinaceli en el Ministerio de Hidrocarburos. Antes de la audiencia cautelar, el Ministerio Público informó que la aprehensión del exministro se fundamentó en la recopilación de 88 elementos indiciarios que, según la Fiscalía, permiten establecer la existencia del hecho investigado y una presunta vinculación de la ex autoridad. Ya lo sabe, el juez anticorrupción dictó detención domiciliaria para el exministro Medina.

viernes 31 de julio, se nos acabó el mes de julio, queridos amigos. Y bueno, como siempre, nosotros esperamos que usted haya cumplido cada uno de los objetivos trazados para este mes y que esté cumpliendo además cada uno de los objetivos trazados para esta gestión, para la gestión 2016. Siete meses de lo que es el 2026. Nosotros, como es viernes, ahí con música movida también para que usted pueda mover la cinturita, mover los hombritos y bueno, disfrutar en casa sobre todo. Y quienes están en las oficinas, en el trabajo, pues también lo hagan con mucha alegría. Cierto, hay quienes están hoy de libre, ¿no? Ahí la alcaldía con las puertas cerradas, algunos cuestionamientos también que se hicieron durante la jornada, porque ayer hubo horario continuo y el día de hoy prácticamente no hubo jornada laboral en la alcaldía, en el gobierno autónomo municipal de Tarija. Son las 17 horas con 19 minutos. Un saludo a la gente que nos escucha a través de nuestras plataformas digitales, a través de nuestras redes sociales y bueno, la página web.

17:22. Estamos pasando la tarde. Tenemos 31 grados la temperatura en el cielo chapaco. Y bueno, a días, a un mes prácticamente, de que el precio del dólar ha aumentado en 22% prácticamente. Y bueno, desde la implementación del régimen cambiario flexible en Bolivia, el dólar tuvo un incremento en su cotización del 22%, según los analistas económicos Gonzalo Colque y Fernando Romero. Hemos llegado a un 22% de incremento en un solo mes. Imagínense todo lo que concierne aquello, ¿no? No es comparable lo que está pasando en el país con los países vecinos. Fue parte de la entrevista que se realizó a estos analistas. Y bueno, el tipo de cambio referencial cotizaba la divisa en 6.96 bolivianos. Eso el 29 de junio del gobierno prácticamente ha implementado el tipo del cambio flexible. Y el dólar arrancó con un valor oficial de 9,73 y este viernes el Banco Central de Bolivia ha fijado el precio de la moneda estadounidense en 12.15. Imagínense, 22% es el aumento que tuvo esta moneda y bueno, con ello la devaluación de la moneda boliviana. El economista explicó que la mayoría de los países de la región tienen un tipo de cambio flexible que se mueve de acuerdo a la oferta y a la demanda de dólares. Eso indicó que en Chile, por ejemplo, y Perú, la variación porcentual fue entre el 1 y el 2%. En ese sentido, Colque también afirmó que el dólar internacional es estable, mientras que en Bolivia es súper inestable debido a razones internas y a la dinámica de la economía del país. Por su parte, Fernando Romero ha indicado que la devaluación del boliviano supera el 75%. Se ha depreciado rápido nuestra moneda, es decir, ha subido rápido el precio del dólar en un escenario que se esperaba de que no sea tan volátil. En ese sentido, el economista también ha explicado que el alza en la cotización del dólar oficial se suscitó debido a la compra de divisas por parte de la banca. Hasta este jueves se movieron alrededor de 38.7 millones de dólares y bueno, el Banco Ganadero adquirió 11.2 millones de dólares, por los cuales pagó hasta 12.15 y bueno, el Banco Fortaleza compró, de acuerdo a los datos que se nos ha entregado, que ha comprado 1.2 millones de dólares. Y ha pagado asimismo por 12 bolivianos y el Banco de Crédito ha realizado una compra importante de divisas y pagó 12,24 bolivianos por ellas.

De acuerdo a los datos, a los reportes que tenemos en Cochabamba, bueno, el clima es inestable, ¿no? En todas las regiones del país estamos con temperaturas elevadas prácticamente, pero en Cochabamba, de acuerdo a los últimos reportes, hay fuertes vientos que desprenden materiales de construcción y generan peligro. Los intensos vientos registrados en Cochabamba provocaron el desprendimiento de material de construcción desde un edificio, generando momentos de preocupación por el riesgo para los peatones y conductores que circulaban por la zona. Algunos datos que les comentamos también de lo que sucede a nivel nacional.

0: Ya volvemos con Pasando la Tarde.
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2: Adiós.

Esta festividad, como la mayoría de nuestro calendario, posee un sentido religioso y folclórico. En lo religioso se venera a San Lorenzo. En nuestro departamento, esta festividad tiene su epicentro en San Lorenzo, provincia Méndez, donde se desarrollan una serie de actividades religiosas en honor al santo y folclóricas con características que posee toda fiesta en esta época del año.

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5: Temperatura 30 grados. Humedad 8%.
6: 17 horas 35 minutos.
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0: ¿Qué haces ahí?
1: Yo disfrutar, estoy aquí bien.
2: Bueno,
1: bien
2: 17
1: rodeada,
2: horas
1: ¿no?
2: con
1: bien,
2: 40
1: ¿no?
2: minutos, continuamos pasando la tarde. La usted nos escucha o nos sintoniza a través de la 91.3. Y bueno, a través de nuestras plataformas digitales y también a través de nuestra página web. Viernes 31 de julio del 2026. Y algunos datos que preocupan también a la población boliviana son declaraciones que se dan a partir de ex autoridades, quienes indican que la garrafa de gas podría costar hasta 130 bolivianos, si no existiera la subvención correspondiente. Sin embargo, a través de un decreto, el decreto 5667, prácticamente el gobierno ha ampliado la subvención hasta hasta finales del 2026. Les explico de lo que señala esta información, y es que el decreto se extiende, dice, la suspensión de GLP hasta diciembre de este año. Asimismo, expone que el Estado boliviano cubrirá una parte del costo real del gas de refinería mediante certificados tributarios para que el precio de la garrafa familiar de 10 kilogramos no suba para la población. El presidente del Estado, Rodrigo Paz, promulgó el jueves el decreto supremo 5667, que establece que la subvención para el gas licuado de petróleo producido en plantas y refinerías durará hasta el 31 de diciembre de este año, del 2026. En el marco del decreto supremo número 5534 del 31 de enero del 2026, se establece que la subvención para el gas licuado de petróleo GLP producido en plantas GLPP y GLP producido en refinerías GLPR será hasta el 31 de diciembre del 2026, dice el decreto en su artículo único. El decreto supremo 5534 congelaba el precio de la garrafa del gas licuado en 22 bolivianos con 50 centavos para los hogares, estableciendo subvenciones a través de notas de crédito fiscal. Y por el lapso de 6 meses, es decir, la subvención debía durar hasta junio, pero con el nuevo decreto se ajusta por 6 meses más. El decreto supremo 5667 rige para el GLPP, hablamos del gas licuado de petróleo de planta, destinado a la comercialización de garrafas de 10 kilos para un descuento establecido. Ahora será subvencionado a yacimientos petrolíferos fiscales bolivianos mediante notas de crédito fiscal por un monto de 0,84 bolivianos. Y bueno, esto va a ser hasta fin de año. Posteriormente, si hay un nuevo decreto que amplíe los plazos, se seguirá llevando o vendiendo la garrafa a 22 bolivianos con 50 centavos. Asimismo, expone que el boliviano cubrirá una parte del costo real del gas de refinería mediante certificados tributarios para que el precio de la garrafa familiar de 10 kilos no suba para la población. Para el gas licuado de petróleo de refinería destinado a la comercialización de garrafas, el diferencial del precio establecido en el inciso C del artículo 5 del decreto supremo 5534 será subvencionado parcialmente a YPFB mediante NOCRES por un monto de 0,70 bolivianos el kilo. Esa es la información que se da con relación a este decreto. De no ampliarse el mismo a partir de enero de la gestión 2027, la garrafa que generalmente ocupan las señoras en la casa llegaría a costar ya no 22 bolivianos con 50 centavos, sino 130 bolivianos sería el costo de la misma. Les explico un poco acerca de estos datos, y es que el exministro de Hidrocarburos Álvaro Ríos ha advertido que una garrafa de gas licuado de petróleo podría costar alrededor de 130 bolivianos si no existiera la subvención estatal, tomando en cuenta el precio internacional y los costos asociados a la importación. Actualmente la garrafa se comercializa en el país a 22 bolivianos con 50 centavos, precio que se mantiene gracias al subsidio que existe. Sin embargo, de acuerdo a la ex autoridad, El escenario se vuelve más complejo porque Bolivia comenzó a registrar déficit de producción del gas licuado. Una garrafa debería estar costando más o menos, señala la exautoridad, unos 130 bolivianos, es decir, casi 100 bolivianos más de lo que cuesta ahora. La exautoridad explicó que hasta el año pasado Bolivia exportaba el gas licuado, producto que venía asociado a la corriente del gas natural. No obstante, ha indicado que este año ya se registraron pequeños déficits de producción y que la importación irá creciendo año tras año. Ahora somos un país importador de GLP, sostuvo el exministro al señalar que este nuevo escenario exige contar con dólares para comprar el petróleo y bueno, con ello hay nuevas formas que podrían generar en cuanto al costo de una garrafa de gas licuado para las familias bolivianas, que ya no sería de los 22 bolivianos con 50 centavos, sino que podría llegar a costar sus 130 bolivianos cada garrafa. Te amaré. Con tu mala ortografía y tu no saber perder. 17 horas con 46 minutos. Vamos a escuchar este tema musical. Enseguida retornamos y continuamos pasando la tarde.

0: Bueno, ahí la presentación de Miguel Bosé con ese tema musical Te Amaré. Y hay reclamos que se van realizando también al alcalde de la ciudad de Tarija. Ha sido Edgar Pinto quien ha señalado que incrementaron el precio de patentes sin consultar a los vendedores. El gremialista Edgar Pinto mostró su malestar con las autoridades municipales por el incremento de las patentes para la Feria de la Santa Anita. Indicó que incrementaron en un 40% sin consulta previa. Pinto también ha señalado que presentarán las cartas correspondientes al alcalde para tratar sus demandas en una reunión. Estamos en tiempo de crisis, estamos en una situación muy, muy delicada, creo, para los tarijeños, y no solo para los tarijeños, sino en general. Y bueno, estos incrementos de patentes que más bien deberían ser flexibles para que más personas se animen a emprender, a ser parte de estas actividades que se realizan como es la Feria de la Santa Anita, pues deberían ser mucho más flexibles. Sin embargo, Edgar Pinto denuncia esta situación señalando que además hicieron el incremento del 40% sin haber realizado una consulta previa. Les dejo con la entrevista.
1: Vamos a sentar, vamos a ver diferentes temas, el incremento de las patentes, el alargue de esto. Creemos que el sector gremial no es el bolsillo de la alcaldía.
2: ¿Ha habido incremento de las patentes?
1: Ha habido, exactamente, pero primero queremos sentar cuál es el objetivo. Tal vez el alcalde con esa cuestión del incendio de la Serranía no tenía conocimiento y directamente los ingresos, ¿a petición de quién? Viendo que hay una crisis, el alcalde sabe la crisis, tomaron tanto las instituciones públicas están en una crisis, el pueblo peor, más con la devaluación del boliviano, ¿no? Entonces queremos sentarnos a hablar y posteriormente tenemos una postura concreta como sector tarifa.
2: ¿Es alto el incremento de los patentes?
1: ¿En cuánto? Es alto, un 40%.
2: ¿Por ejemplo, cuánto estaban pagando?
1: Pues, antes pagamos 100 bolivianos, 95, hasta 50. Le pongo un ejemplo, ¿no? Una refresquera que tiene que pagar 150, solo patentes. 150, una refresquera. Hay personas que sí, tienen varios, que está bien, pero ellas tienen sus 3, 4 vales, ¿será justo? Es incógnito que poner por eso. No queremos sacar un criterio amplio o decir un criterio abiertamente. Primero nos queremos sentar con la autoridad, por lo cual estamos haciendo llegar diferentes cartas, para sentarme y ver estas temáticas directamente. Como también el alargue que tendría que ver, ¿no? Sabemos que hasta el 5 nomás, que es el 6 es feriado, el 7 es domingo, sábado, 8.
0: Bueno, ahí las denuncias o la declaración de uno de los comerciantes que prácticamente señala que estas patentes han incrementado para la feria, los puestos que se dan en la Feria de la Santa Anita.

cuando vamos prácticamente los últimos minutos de pasando la tarde, le damos a conocer este aviso de venta. Vendemos propiedad agrícola y ganadera en la comunidad de Suaruro, provincia Oconor, con una extensión, de acuerdo a datos del INRA, de 150 hectáreas. La misma cuenta con vivienda, dos baños, uno privado y otro de uso común, energía eléctrica, agua potable y servicios de internet permanente. Esta propiedad puede utilizarse como terreno agrícola y crianza ganadera.

Cuenta también con ingreso vial hasta el mismo domicilio. Los interesados en acuerdo de partes pueden visitar la misma en el momento que así los requiera, hacer notar que el fondo cuenta con 3 asentados, con poca superficie concedida. Y bueno, las mayores referencias usted lo va a poder tener al celular 729-88477 o en la emisora en horarios de oficina. Así que ya sabe, si usted está buscando un terrenito por ahí para poder generar un emprendimiento, ya sea agrícola, ganadero, para criar quizás unas vaquitas por ahí, lo puede hacer ahí en venta este terreno en Suaruro, Entre Ríos.

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1: Y así vamos llegando al final de la programación, son las 17 horas con 57 minutos, 28 grados la temperatura actual. Agradecemos a cada una de la gente que se pone en sintonía de la radio y que tarde tras tarde está justamente con nosotros. Me olvidé que la vida... Los dejamos junto a Julio Iglesias, Me Olvidé de Vivir. Muchas gracias, permiso, nuestro reencuentro el día de mañana, el día lunes, mañana fin de semana, el día lunes a partir de las 17 horas con 00 minutos. Muchas gracias, permiso.

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1: Adiós.

Esta festividad, como la mayoría de nuestro calendario, posee un sentido religioso y folclórico. En lo religioso se venera a San Lorenzo. En nuestro departamento, esta festividad tiene su epicentro en San Lorenzo, provincia Méndez, donde se desarrollan una serie de actividades religiosas en honor al santo y folclóricas con características que posee toda fiesta en esta época del año.

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5: Temperatura 28 grados. Humedad 8%.
6: 18 horas, 6 minutos.
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